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1: A ver, Julio.

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1: Son las 9:56.
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1: Son las 10 con 57 minutos.
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1: Muchas gracias, mi gente linda, por esos aplausos, por el cariño de siempre. Vamos a seguir haciendo canciones, vamos a presentar lo más nuevo de los Ponis, lo último. Para seguir bailando, seguir cantando con los Ponis en vivo, empieza así de esta manera. Vamos, dice.

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1: Son las 11 con 55 minutos.
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1: Son las 12 con 56 minutos.
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1: Es la 1:56.
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0: del distrito de Nueva Alborada, capital de la miel de abeja y del turismo de la naturaleza. 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
1: Somos amigos al fin.
0: Una temperatura de 11 grados, estamos dando inicio al espacio informativo de la mañana, que va de lunes a viernes de 7 a 9 de la mañana. Bueno, un cordial saludo para todos, muchas informaciones que estaremos compartiendo ya en su cuarta edición de esta semana, que corresponde hoy jueves 9 de julio del año 2026. Cordial saludo para todos. Y antes que nada, agradecerle a nuestro Dios, a nuestro Papá Dios, por darnos y permitirnos nuevamente una nueva oportunidad, una nueva posibilidad que nosotros podamos despertarnos con vida. Así que, mi querida gente, uno tiene que estar siempre, pero siempre agradecido a nuestro Dios. Más aún todavía cuando uno tiene salud. La salud es el tesoro más preciado que uno pueda tener en la vida, que es la salud. Sin la salud, uno no puede hacer absolutamente nada. Así que, mi querida gente, atesoremos, mezquinemos, cuidemos nuestra salud. Siempre voy a decir que hay que cuidarse, mi querida gente, hacer los chequeos médicos correspondientes, ir al doctor, alimentarse adecuadamente, nutritivamente, juntar todos en este otoño, invierno, lo que uno pueda nuevamente quemar en el verano, ¿sí? Administrar esa alimentación, eso es muy importante. Hacer ejercicio físico, deportes, eso es muy importante. Hacer caminata, y aguantar no mirabe. Si hay que caminar un poquito, y por supuesto, tomar agua, gente. Ya que se ve un litro por llama, ahora lento. También consumir muchas frutas que contengan vitamina C. Eso es muy, pero muy importante, que te va a ayudar enormemente, mi querida gente. Y a no olvidarse la mañanita tomando su mate, ¿sí? Ponerle dos o tres hojitas de guayaba en el mate, ¿sí? Eso es para un poquito lijar la garganta, ¿eh? Así es. Así que el saludo para todos, mi querida gente. Son las 7 de la mañana más 17 minutos. Cordial saludo a la familia. Ojalá donde estén escuchando la radio reine esa felicidad, esa armonía, ese entendimiento, ese perdón, ese diálogo, esa comprensión, esa tolerancia que tanto siempre hace falta en la familia. Y por supuesto, pedirles y decirles a los hijos: hijos, respetemos y valoremos a nuestros padres en vida. En vida, hermano.

Qué hermoso tema musical de Palito Ortega. Que Dios te bendiga, hermano del alma. Hoy a salir de su casa, emprender un nuevo rumbo al trabajo, un nuevo rumbo al viaje, al trabajo. Luego llegar del trabajo en su casa, descansar, siempre encomendándoles a Dios, mi querida gente. Hermoso tema musical. Muy bien, estamos acompañando en la mañana. Trinidad se levanta a través de la 97.7 del dial. Cordial saludo para todos. Una temperatura de 11 grados a esta hora de la mañana. Tiempo parcialmente nublado. Ya enseguida estaremos dándole el pronóstico del tiempo a través de la radio. Estamos siendo presentada a través de Decogar, de los hermanos S.A., del señor Néstor Ramón Garay Benítez, candidato a intendente municipal en el distrito de Trinidad por la lista 1. Somos todos uno. Lista 1, Néstor Garay a la intendencia municipal. Rumbo a la intendencia municipal. Así que el saludo cordial al candidato a intendente y también a los queridos señores candidatos a concejales municipales, que son 12 del Partido Colorado. Así que el saludo más que cordiales para todos. 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También acompaña nuestra mañana. También acompaña la mañana informativa de la radio el presidente de la Junta Municipal de Capitán Miranda, el señor Nery Javier Contreras González, nuevamente candidato a concejal municipal. Bueno, en el programa estaremos emitiendo hoy la nota que hemos hecho con la señora concejala municipal del distrito de Nueva Alborada, con la señora Graciela Brites. ¿Qué está pasando en el distrito de Nueva Alborada? Los funcionarios no están cobrando, según las informaciones que ella nos dijo, más de 6 a 7 meses, igualmente los señores concejales. Y también ella va a decir en el programa que los recursos que provienen del Estado están viniendo normalmente al municipio. Bueno, ya enseguida estaremos escuchando a partir de las 7 y media, ¿sí? En minutos. Estaremos escuchando entonces. Y también hoy se hace, o sea, nuevamente fue convocada el ex intendente Oscar Martínez. Fue convocado por la Junta Municipal y con el intendente interino, que es el señor Alberto House, para hacer el recorte administrativo. Bueno, vamos a ver qué pasa entonces en el distrito de Nueva Alborada. Estaba fijada esta convocatoria para las 8 de la mañana. Saluda a toda esa gente hermosa de Villa Alborada, Puerto Samuú, Puerto Cantera, Puerto Paraíso, Itacajón, 11 y 11 Estrella, zona de Tres Palmitos, Alborada Centro, Tapepoí, ¿no? Hoy me la mitad. Saludos cordiales para todos. También acompaña nuestra mañana de la radio el arquitecto Cristian Casco, concejal municipal de Capitán Miranda, a través también nuevamente candidato a concejal por la lista 1, Cristian Casco. 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Arles Tour, servicios de turismo y viajes, también acompaña la mañana de la radio. Son las 7 de la mañana más 23 minutos. Saludos a la gente del distrito de Trinidad, zona San Antonio, barrio San Joaquín, Conavi, Senavitat, la zona céntrica, barrio San Lorenzo, San Miguel, sí, Cayuí. Saludos cordiales para todos. También acompaña la mañana de la radio el abogado José María Cáceres Benítez, candidato a concejal municipal en el distrito de Trinidad. José María Cáceres Benítez, al servicio para y con la gente. Amigos, y venimos a jugar. 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

Son las 7 de la mañana más 24 minutos en la República del País y mañana es viernes, mañana es el último día de clase de los niños, de los chicos que van a las diferentes instituciones educativas, ya sea privada o también instituciones educativas del Estado. Y bueno, arranca el lunes las vacaciones de 15 días. Ellos regresarían el 24 de julio. Entonces, y también hay una importante también clima que acompañaría las vacaciones de los chicos. Honzada en la mitad, a partir del lunes otra vez. Ya enseguida estaremos teniendo los datos del tiempo. Muy bien. 7:24, muy pero muy buenos días, Distrito de Trinidad, también las Colonias Unidas, Jesús de Tabarangüe, Nueva Alborada.

0: Y la mitad, lindo tema musical que estamos acompañando a través de la radio. Saluda a doña Neji, que está siempre sintonizándonos ahí en el barrio de Navidad. Okay, Mavejina, allá va. Saludos también a la gente allá del fondo de la zona de Naranjal. Ahí está la familia Garay. Ahí como de Juan Miño y Teuperu. Tiene que por la mente. Vaya que Jaira mi suerte, dice,
1: Amigo, esta topa, mamá mía y cojare.
0: Hoy estaremos teniendo también las declaraciones de Colin Soloca, senador de la República, ¿sí? Él también habla un poquito sobre la situación que conflictuó un poquito estas declaraciones de su colega, la senadora Celeste.

Muy bien, son las 7 de la mañana, 7 de la mañana más 26 minutos. Arriba, arriba ese ánimo. La música paraguaya es una alimentación muy potente para levantar el ánimo, el espíritu, que a veces uno se levanta medio caigüena, ¿eh? Pero con la música paraguaya levantamos todo eso. Saludos a Ana, que está con, sintonizando la radio también. A doña Matilde, saludos a los compañeros que están trabajando en los estudios. Decimos los estudios porque dos emisoras amigas se unen para llevar nuestro trabajo. Así que el saludo a los compañeros que están en la 97.7, la voz de Trinidad, a los compañeros que desde muy temprana hora de la mañana ya también difundiendo lo mejor que tiene la patria, que es la música paraguaya, y también al amigo Lucas Cañetes en la 87.9 FM Nueva Alborada.

Vamos al servicio de meteorología de Posadas. Maigo, ya le comí. Hoy es feriado en la República Argentina, Día de la Independencia Patria. Lleva. Feriado hoy, mañana, lunes, Aguamapota. Tranquilo. Sí. Buenos Aires, capital de oportunidades, dice. Bueno, vamos al pronóstico del tiempo que es emitido por la OPAP de Posadas, Servicio Nacional de Meteorología de Posadas. Dice para hoy viernes una mínima, hoy arrancamos nosotros con 11 grados acá en el departamento, 25 la máxima, parcialmente nublado. Para mañana viernes una mínima de 17 grados y una máxima de 24 grados, lluvias marca para el viernes. Para el sábado una mínima de 13 grados y una máxima de 22 grados, también marca inestabilidad con lluvias. Para el domingo una mínima de 7 grados y una máxima de 17 grados. Y tiempo bueno, o sea que mañana y el sábado marca inestabilidad climática según este Servicio Nacional de Meteorología. Muy bien, son las 7 de la mañana, 7 de la mañana. Hay profesor Miguel Jerónimo, mañana en Viapó, ahí con Miguel Jerónimo, Luis con la Moyolito, le decía. No hacía ni bigote cuerno, Luis la Moyolo, o sea. Muy bien, nosotros seguimos acompañando la mañana a través de la radio, 7 horas más 29 minutos.

Muy bien, qué hermoso tema música. Cuando yo me despertaba, tú hace rato que ya estabas trabajando, dice. Homenaje a papá, ¿sí? A todos los padres. Lo que tienen todavía sus padres, cuídenla, valórenla. Y lo que no tienen, lo que se fueron ya, mucha fuerza y resignación total. Sí. Muy bien, nosotros seguimos acompañando la mañana, son las 7 de la mañana más 34 minutos en la República del País. Estamos acompañando la mañana.

0: temporal, añade polca paraguaya, 11 grados la actual temperatura, tiempo bueno, cielo parcialmente nublado a esta hora de la mañana. Ya, ya pues, majo cuarajú, putámonos, tijo, hey. Muy bien, así es. Muy bien, vamos a emitir la nota que hemos hecho con la señora concejala municipal del distrito de Nueva Alborada, con la señora Graciela Brites, referente a la situación con la que está atravesando el distrito, la municipalidad de Nueva Alborada. Según ella, los concejales y los funcionarios hace tiempo que no están percibiendo sus salarios. No cobra vivir y plata mía, llevar y la dieta también de los concejales municipales. Pero vamos a escuchar las notas que le hemos hecho ayer a la señora concejala Graciela Brites, que es la zona de Puerto Trinidad, ella es, de Puerto Trinidad. Salimos como en casa ahí, Así que el saludo para todos. La nota siguiente.
1: Muchísimas gracias. Estamos para hablar con la señora concejala municipal acá del distrito de Nueva Alborada, la señora Graciela Brites. ¿Qué tal, señora concejala? Buen día, ¿qué tal? ¿Cómo estás?
2: Buen día. Muy bien, con mucho frío acá por Puerto Trinidad. Recién pasó la neblina. Ajá. Salió el sol.
1: Mucha escarcha, señora concejala, por ahí.
2: Y por acá no se ve mucho porque por la neblina, pero supongo que en donde no hubo neblina hubo mucho escarcha hoy. Hizo frío.
1: Efectivamente, nuestro llamado

0: Ah, es la siguiente, señora concejala. ¿Qué está pasando en el municipio del distrito de Nueva Alborada? Sabemos que algunos funcionarios no están percibiendo sus salarios. También los propios concejales municipales no están percibiendo su dieta. ¿Qué está pasando en el municipio de Nueva Alborada, señora concejala?
1: Sí, así mismo, señor. Y en realidad el motivo de que no están percibiendo sus salarios no sabemos. Nosotros hemos pedido ya varias veces varios informes y no se nos dio, ¿verdad? Ahora mismo el intendente saliente renunció el viernes 3 de julio por el tema de su reelección, ¿verdad? Y asumió interinamente ahora el presidente de la Junta. Seguramente va a estar convocando también para una sesión extraordinaria para la elección de nuevo intendente. Pero ahora mismo él está interinando el cargo en la municipalidad, está funcionando irregularmente. Estamos también, creo que se le pidió al ejecutivo saliente para que haga el corte administrativo el lunes y no se presentaron. Ahora se le volvió a notificar para que puedan hacer el corte administrativo mañana, las 8 de la mañana. Y ahí seguramente vamos a estar sabiendo más detalle, ¿verdad? El porqué de no se le está pagando a los funcionarios. Porque eso es lo que recibimos, muchas quejas de los funcionarios. Que nos están cobrando y nos preocupa mucho porque ellos están viniendo todos los días y que hace que una municipalidad funcione, ¿verdad? También tienen su familia y todo eso. Y nosotros los concejales también, la mayoría no están cobrando su sueldo, no están, algunos cobraron 1 o 2 meses, algunos no cobraron luego, así están. Todos los concejales no es luego tanto porque nosotros sesionamos cada 15, no es que nos vamos todos los días a la municipalidad, pero sí nos preocupan mucho los funcionarios, eso es lo que es un poco preocupante.
0: Estos pedidos de informes, el por qué no se le paga a los funcionarios, las dietas a los concejales, se hace por vía nota junta municipal, señora concejala.
1: Así es, se le pidió varias veces ya informe y también se le hizo nota de todo, pero no tuvimos nosotros respuesta. Así cuando se habla con el intendente, se le llama, se le habla, él dice que no hay plata, pero nos llama mucho la atención también porque nuestro municipio suele recaudar bien en estos meses, ¿verdad? Que hay muchos recursos de parte genuino, que es lo que también, y eso es lo que nos llama mucho la atención a nosotros, queremos también saber por qué motivo no se le está pagando a los funcionarios. Lo vamos seguramente a interiorizarnos más esta semana.
0: La Junta Municipal trabaja conjuntamente con el Ejecutivo. Hay una brecha de margen también que no hay esa comunicación como tiene que como se tiene que tener en Junta Municipal, Ejecutivo Municipal.
1: Y nosotros, de parte de la Junta, nunca tuvimos problemas con él. Él, lo que muchas veces nosotros le convocamos porque queremos saber alguna cosa, presentamos minutas, presentamos proyectos, pero nunca tuvimos respuesta. Él, pocas veces se fue en la Junta Municipal. Muchas veces le convocó a él para dar informes, entonces, pero nunca tuvimos nosotros respuesta de él. Pero la Junta Municipal siempre los pedidos, los proyectos que se presenta, que va a beneficiar a la comunidad, siempre se aprobó y siempre se le dio respaldo a todos los proyectos que se quiere hacer.
0: Hay mayoría en la Junta Municipal, los que están trabajando con el Ejecutivo Municipal, con Óscar, ¿o esto se hace con relación a los beneficios que pueda tener la comunidad, señora concejala?
1: Cuando hay proyectos así que va a beneficiar a la comunidad, siempre
0: No se objeta
1: nada. Se aprueba en forma, no, siempre se aprueba en forma unánime. En cuanto a rendición de cuentas, siempre lo que él mantiene mayoría, ese siempre nosotros objetamos también. Yo personalmente, durante los cuatro años, por eso lleva cinco, no he aprobado una rendición de cuenta de él, teniéndome en cuenta sobre el dictamen del asesor contable de la Junta. Siempre me avalo de eso y nunca tuvo luego buena respuesta del asesor contable municipal, de la Junta Municipal, en cuanto a su rendición de cuentas. Y después, cuando hay así proyectos, eso es lo que les digo, que siempre la Junta aprueba en forma unánime. Cuando hay que se va a beneficiar la comunidad, siempre hay respaldo unánime en la Junta.
0: O sea que el asesor contable de la Junta Municipal recomienda, no es recomendable aprobar la ejecución presupuestaria. Sí. Igual se aprueban.
1: Sí,
0: por mayoría.
1: Igual por mayoría, así mismo es. Hay mucha, todos los años siempre tiene mucha irregularidad en su rendición de cuentas. Se le pide documentación, falta documento, también hay algunas cuestiones que llaman mucho la atención, y siempre el asesor contable recomienda el rechazo, ¿verdad? Pero la Junta aprobó en mayoría en el 2023, la Junta rechazó en forma unánime también su rendición de cuentas. Esto se envió a la Contraloría, pero nunca tuvimos respuesta también a eso.
0: Quedó en el oparei.
1: Exactamente. Nuestra justicia también a veces nos ayuda mucho.
0: Efectivamente, señora concejala, aprovechando su tiempo, ¿cómo están los recursos de royalties, Fonacides y Fonae? ¿Eso viene normalmente al municipio? ¿Se recibe eso, señora concejala?
1: En cuanto a documentación, sí. Nosotros, o sea, lo que podemos hablar en cuanto a lo que nosotros nos envía el Ejecutivo, hasta el 2025 no hubo problema, vino normalmente. Creo que hubo algunos cortes en algunos sectores, pero
0: sí.
1: Eso no es solo acá en Alborada, es todo, casi todo.
0: A nivel país. A nivel país.
1: Pero sí, recursos siempre viene. Como tiene que venir acá en el municipio. Y hasta este año, primer cuatrimestre, también verificamos que sí estaba viniendo regularmente.
0: ¿Refleja de la cantidad, señora concejala, perdón, refleja la cantidad de dinero que viene en los trabajos que se hacen en la comuna en cuanto a royalties que para camino y a Fonacide para instituciones educativas?
1: Y no, lastimosamente no. Nosotros tenemos muy poca obra en cuanto a FONAE. Tenemos dos obras también que está en proceso, no se está terminando. Dos obras grandes, que es dos colegios técnicos agropecuarios, que ese también siempre fue mi queja, mi denuncia por el no avance de esa obra. Ahora ya estamos a mitad de año otra vez y nosotros vemos así y las obras no avanzan, muy poco avance, porque esas dos obras grandes ya tenían que ser inaugurado en febrero de este año.
0: Esto es una escuela de Silvana Melgarejo, ¿no?
1: El de Silvana Melgarejo tenía que ser inaugurado en noviembre del 2025
0: y todavía no se inauguró.
1: Y el de Catalina Salina tenía que ser inaugurado en febrero de este 2026. Los chicos tenían que estar ya bajo esas aulas. Y no hay mucho avance en cuanto a la obra. Empedrado también se hizo muy poco. Ahora empezó en 2-3 tramos, pero todavía también no se terminó. Y en cuanto a camino, nosotros siempre tuvimos mucho apoyo en cuanto a la gobernación, Ministerio de Obras Públicas, y muy poco del municipio. Nuestro camino no está en buenas condiciones, lastimosamente, cuando iba a ser rally, y eso es lo que tenemos, buen camino, los sectores de rally. Hay algunos sectores que cuando llueve no se puede entrar, los productores no pueden sacar su producto. Todo eso, esa queja siempre tengo y voy a seguir teniendo. A mí me escrachan mucho porque soy lo que hablo y denuncio, pero nosotros estamos para eso, nosotros estamos cumpliendo nuestra función.
0: Como contralor que son, ¿no? De la Junta Municipal.
1: Así mismo es. Eso es nomás lo que hago. Y los recursos que vienen, pues yo así personalmente pienso que nuestro distrito tenía que estar ya en otras condiciones.
0: Sí, sí. La exigencia también que la Junta Municipal pueda exigir qué está pasando en los recursos que provienen del Estado, ¿no? Para que sean bien distribuidos en los lugares más importantes o instituciones educativas, señora concejala.
1: Así mismo, y para eso estamos nosotros. Y lastimosamente también, por eso también muchas veces los concejales, pues nosotros no podemos hacer nada, nosotros no tenemos la lapicera. Nosotros somos los que sugerimos, aprobamos, controlamos, pero tampoco le podemos obligar al Ejecutivo. Al final el Ejecutivo, a ver qué hace, pues lo que tiene que hacer. Se hace denuncia, tampoco corre. Y muchas veces uno ya piensa ya qué es lo que está pasando y qué es lo que puede hacer, pero seguiremos nosotros, yo personalmente, hasta terminar mi mandato. Seguiré objetando lo que está bien y lo que está mal.
0: ¿Y qué dice la ciudadanía en general, señora concejala? ¿Saben, el pueblo en general sabe del trabajo no hecho en el municipio?
1: Sí, sabe la comunidad. En realidad hay muchas quejas en cuanto a la comunidad, muchas quejas de los funcionarios, todo eso. Vamos a ver qué pasa.
0: El señor presidente de la Junta Municipal es Alberto House.
1: Sí, Juan Alberto House, sí. Presidente de la Junta actual.
0: Él está tomando ahora la municipalidad porque le corresponde por un mes. Durante ese lapso de un mes, él tiene que llamar a una extraordinaria para elegir el nuevo intendente, de señora concejala, ¿no? Para lo que resta de este periodo.
1: Él está interinando ahora. La Junta designó que él quede como interino.
0: Sí, sí.
1: Y en el transcurso de este mes, él tiene que llamar a extraordinario para la elección de nuevo intendente entre los concejales. Eso es lo que dice la ley.
0: Sí, sí. ¿Y qué dice el presidente? ¿Hablaste con él, el presidente de la Junta, ahora interinando el municipio? ¿Él quiere seguir como intendente interino o de lo que resta de este tiempo?
1: Creo que sí, él quiere seguir, si tiene los votos y los demás colegas le apoyan, seguramente va a seguir. Él puede ser intendente, nosotros, porque él no está como candidato. Yo personalmente no puedo porque estoy como precandidata, o sea, como candidata otra vez.
0: Sí,
1: por el Recutú.
0: Sí, sí, sí.
1: Pero él sí puede, él la ley le acompaña para que él pueda hacer.
0: ¿Usted le daría su voto de confianza?
1: Sí, nosotros le estamos apoyando a él. Sabemos de en la Junta cuando estuvo trabajando bien con nosotros y nosotros le estamos apoyando a él. Yo de mi parte personalmente.
0: ¿Qué información?
1: Pero no sé si va a llegar hasta los votos.
0: Sí. ¿Qué información se maneja, señora concejala, que hay otra lista que también encabezado por el expresidente Paulino Sosa, que también quiere ocupar la silla municipal?
1: La verdad que no sé. A mí, por ejemplo, hasta ahora nadie me habló, ningún otro colega me pidió para que yo apoye a otro candidato. Hasta ahora no tengo esa respuesta, no puedo darte porque Paulino es nuestro colega, pero él hasta ahora nunca me mencionó que quiere ser.
0: Bueno, concejala, agradecemos su tiempo y vamos a ver qué pasa. Entonces mañana es la, o sea que hoy es la reunión, entonces ojalá que pueda venir el señor ex intendente a hacer el corte administrativo, ¿no? Y a seguir trabajando todos juntos en el municipio, ¿no?
2: Muy bien, esto es lo que decía la señora concejala municipal, la señora Graciela Brites, hablando con nosotros referente a la situación en la que está atravesando la municipalidad de Nueva Alborada. En su administración de Oscar Martínez no están cobrando los funcionarios, los ediles también no están recibiendo su dieta, y bueno, difícil la situación. Y imagínense, él ya renunció a su cargo como intendente para a trabajar por su reelección nuevamente, y lo que quedaron ahí flotando el pago, y por ahí si él no entra, él de cotas lleva a quitar ahí más veo. Bueno, vamos a ver qué pasa entonces en el distrito de Nueva Alborada. Son las 7 de la mañana más 53 minutos. Estamos acompañando la mañana a través de la radio, la 97.7 del Dial, la Voz de Trinidad, y la 87.9 del Dial FM Nueva Alborada, pionera en comunicación.

Son las 7 de la mañana más 55 minutos. Estamos acompañando la mañana. 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También acompaña nuestra mañana de la radio el arquitecto Cristian Casco, concejal municipal de Capitán Miranda, nuevamente candidato a concejal municipal por la lista 1.

También acompaña la mañana de la radio el abogado José María Cáceres Benítez, candidato a concejal municipal en el distrito de Trinidad. El abogado José María Cáceres Benítez. 8:56, estamos acompañando la mañana. 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

votado. También acompaña en nuestra mañana de la radio el presidente de la Junta Municipal de Capitán Miranda, el señor Nery Javier Contreras González, que también nuevamente candidato a concejal municipal por la lista 1. Son las 7 de la mañana más 58 minutos y con estas informaciones ya estamos poniéndole punto final a la radio, la 87.9. Ahí está el amigo Lucas. Nuevamente ellos estarán tomando sus señales correspondientes y las programaciones habituales. Así que muchas gracias a la radio 87.9 FM Nueva Alborada. Nosotros seguimos acompañando la mañana a través de la 97.7 La Voz de Trinidad y el programa

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1: Son las 7 y 59 minutos.
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2: Son las 8 y 59 minutos.
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1: Son las 9:55.
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2: Son las 10 con 55 minutos.
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1: Son las 11 con 54 minutos.
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1: Son las 12 con 55 minutos.
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1: Es la 1:54.
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4: Hola, hola, muy buenas tardes a la gran audiencia del 87.9 Nueva Alborada FM y Tardes Mágicas. Arrancamos la tarde, esta tarde de jueves de recuerditos, de tebetazos, sí, jueves 9 de julio del 2026. Un minutito de las 14 horas transcurrieron ya. Temperatura de 21 grados a estas horas, sensación térmica de unos 22 grados, cielo mayormente nublado, máximas en la jornada de 21 a 22 grados, ¿sí? Tarde un poquito, jornada en realidad inestable, ¿sí? Hay algunas posibilidades de lluvia durante la noche, la tardecita noche ya. Y también para mañana viernes, 50% de estas horas de probabilidades de lluvia para el viernes y así también para el sábado. Mínimas para mañana viernes de 15 grados, ¿sí? Máxima de 24 grados el sábado también, mínima de 12 grados, 21 grados la máxima. Entre fresquita a fría también las mañanas, por ejemplo, siempre van a continuar algo frescas. ¿Qué tal están? ¿Cómo están ustedes? Espero que prestísimo para acompañarnos durante dos horitas del programa que vamos a estar haciéndole buena compañía en radio, compartiendo sugerencias, invitaciones bajo el respaldo de cada una de las firmas comerciales, amigos, empresas que nos respaldan.
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4: Saludamos y agradecemos ya a toda la gente maravillosa de distintos sectores y de los distintos ramales de nuestro querido distrito Nueva Alborada, localidades vecinas a nivel país y fuera del país también que nos escuchan y nos acompañan a través de la aplicación vía internet. Saben que pueden descargar la aplicación en sus celulares y poder escuchar los distintos programas de la 87.9 y Tardes Mágicas.
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4: Excelente, acompáñame con tus pedidos musicales, tus saluditos en esta tarde. Sí, pedí tus éxitos favoritos en versión de Cachaquita del Recuerdo. Sí, temas tropicales, temas románticos, distintos estilos musicales que vamos a ir desarrollando en los distintos bloques también. Gracias a cada una de las firmas comerciales, amigos y empresas que nos respaldan. Ya se presenta en consola técnica puesta al aire el compañero de trabajo.
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4: Bienvenido Lucas a esta tarde y tarde de jueves, en el cual Lucas nos va a estar poniendo ahí en punta, sí, de cortinita musical, los distintos éxitos musicales, sí, esos que nos traen recuerditos, esos que transcurrieron a pesar del tiempo siempre están vigentes, sí, estos temas que siempre la gente prefiere y elige escuchar. Claro, él está a cargo de la musicalización puesta al aire y también de complacer tu pedido musical en esta tarde. Vos que estás del otro lado, sí, vos que estás del otro lado, sí, ahí escuchándonos, comunícate con nosotros, sí, pedinos tus éxitos favoritos, contanos qué tal estos días de frío, tuvimos muchísimos días de mucho frío, sí, yo estuve un poquito enfermita, estuve ausente unos días y la verdad que con el frío estuvo bien para estar en casa. Pero hoy ya retomamos también, sí, ya estamos recuperándonos y bueno, muchísimo frío legalmente. Sí, se sintió distinta a lo que es la temperatura de estos días, Lucas. El lunes, martes, miércoles. Sí, recién hoy que un poquito pausó, un poquito lo que es sí, el frío intenso. Pero sí, se vinieron las nubes con todo, porque ayer a estas horas teníamos solazo, Lucas. Sí. Sí, tuvimos días de sol, el intenso frío, pero con solcito. Hoy no se asomó el poncho de los pobres, como decía mi papá. Hoy no se asomó para nada. Y bueno, mañana marcaba, tenían pronosticadas lluvias. Vamos a ver qué pasa en la tardecita noche también. Claro que sí, cachaquita de recuerdo, temas tropicales, comuníquense con nosotros, acompáñennos, cuéntenos qué están haciendo en esta tarde de jueves, ya pasitos del fin de semana, una vez que pasa mitad de semana, Lucas, miércoles, ya rápido pasan los días, ya para el fin de semana que parece que va a venir un poquito nubladita, fría, fresca, y bueno, vamos a ver qué pasa, en esta segunda semanita ya casi de julio, sí, que rápido, Lucas. Rápido. La otra semana ya mitad de julio nuevamente. Y ya pasamos lo que es mitad de año, así que ya jareima ese, sí, rapidísimo. Bueno, excelente. Agradecida con todos por la sintonía de siempre, la preferencia. Gracias por la gente que me escribió también estos días que no pude estar. Sí. De igual manera, siempre cumplimos con el programa, con las firmas comerciales, los amigos y las empresas que nos respaldan. Gracias a Lucas, que siempre está ahí. Firme en su puesto, siempre haciendo tardes mágicas. Y yo estuve escuchando también. Excelente. Bueno, 6 minutitos de las 14, Lucas. ¿Te parece si nosotros también compartimos ya el mensajero permanente de la radio para que la gente se comunique con nosotros, nos acompañen en esta tarde?
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4: Mensajero habilitadísimo, sí, acompáñame, contame, sí, qué tema querés escuchar hoy con este clima así un poquito grisito, sí, romanticón está la tarde, sí, tarde de otoño, invierno ya luego, sí, otoño ahora, loco. Tarde de invierno, sí, así romantiquísimo, falta nomás ya que garúa un poquito, que caiga un poquito de lluvia y eso se pone más, se torna más romántico aún, ¿sí? Para poder encender unos juegos ahí, ¿sí? La fogata alrededor, el matecito. Si estamos en el trabajo, también una ronda de mate con los compañeros de trabajo, claro. Sí, ahí acurrucándonos entre todos para no sentir tanto frío. Claro, y pidan sus éxitos preferidos, esos que les trae recuerditos, temas románticos, no importa el estilo musical, que a ustedes les traiga recuerdos por sobre todas las cosas, ya que hoy es jueves de recuerditos, de cachaquita al recuerdo, de temas tropicales que nos traen y nos hacen viajar, sí, ahí en el recuerdo, en el tiempo. Bueno, agradecida siempre por la sintonía y la preferencia. El saludo cordial para cada uno de ustedes. Gracias por dejarnos ingresar en sus hogares y lugares de trabajo. Familias, corazones, objetivo como siempre de Tardes Mágicas, hacerles buena compañía en radio. Arrancamos, Lucas Cañete, ya con este primer éxito musical luego del mensajero permanente.
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Reflexión del día jueves 9 de julio. Es preciso comprender todo el alcance de la fe. Creer es nada más y nada menos que acostumbrarse a amar, comprometerse siempre más a seguir al ser amado, seguir a Dios, hasta mi vida, mi sangre dar por Él, porque no es un centro de confusión, es el tiempo, es el límite de todo. Mi tiempo, mi dinero, mi cultura, mis diversiones, mi casa, mi comida, mi alegría, mi amistad, mi debilidad, mis fuerzas, mis proyectos, mi ideal, mis esperanzas, mi esperanza cristiana, mi voluntad de creer, a pesar de todo, contra todo y contra todos, en la salvación infalible del hombre y del mundo por Cristo. Yo digo que soy creyente. ¿En qué se notan mis creencias? Te pregunto hoy. Mi dependencia de Dios. ¿Quién es Dios para mí? ¿Un ser abstracto o un personal o tripersonal? ¿Un Dios que no se preocupa de mí o al contrario? ¿Un Dios que piensa en mí y que me ama? A veces oigo decir por ahí que cada uno debe ser creyente a su manera. Pero si tengo fe en Dios que ha hablado, ¿cómo puedo ser creyente a mi manera y no a la manera como Dios me ha dicho que debo serlo? Amar a Dios sobre todas las cosas, creer sin ver, ese es el gran secreto de poder amar.

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1: 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Compartíamos el bloque de reflexión, temazo musical, también seguido de la reflexión del día de hoy. 21 minutitos de las 14, tarde de jueves de TVT, sí, con temperatura de 22 grados a estas horas, 21 a 22 grados, la sensación térmica, fresca, fría, húmeda, sí, un poquito de nubes, sí, bastante grisita la tarde, sin sol en toda la jornada, sí, en todo el día. 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Avanzamos en esta tarde con más buena música.

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29 minutitos, Lucas, de las 14. Sí, seguimos avanzando, agradeciendo a los que nos acompañan y respaldan el programa. 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Saludamos y agradecemos a la señora Mónica Yay Arce, sí, candidata a intendenta municipal por el distrito de Nueva Alborada. El saludo cordial para la señora Mónica Yay, candidata a intendenta municipal por el distrito de Nueva Alborada. El saludo cordial a todo el equipo de trabajo también, que ya viene trabajando arduamente también en pos, sí, en vistas ya para las próximas elecciones municipales. 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Saludamos y agradecemos a la joven profesional Florencia Alonso, candidata a concejala municipal por el distrito de Nueva Alborada. El saludo cordial para Florencia Alonso, también a toda su familia. Acompaña y respalda Tardes Mágicas. 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Gracias a la profe Cari por acompañarnos también en la tarde. ¿Cómo decirte? Saludamos y agradecemos al señor Emilio Kellner, candidato a concejal municipal por el distrito de Nueva Alborada. Acompaña y respalda Tardes Mágicas. El saludo cordial para el señor Emilio Kellner, candidato a concejal municipal por el distrito de Nueva Alborada, que vienen trabajando ya también con lindos proyectos también. Sí, nosotros a lo largo de estos meses vamos a ir compartiendo también todos estos proyectos de los distintos candidatos a concejales y obviamente también ya en miras de las próximas elecciones municipales. Saluditos a todos los que están ahí escuchándonos, escribiéndonos también, Lucas. Tenemos más cantidad ya de mensajes que en el otro bloque vamos a ir compartiendo. Nosotros tenemos esta fiesta esperada ya, Lucas, también la fiesta patronal de San Miguel Arcángel, ¿sí? Organizado por Panadería San Miguel, ¿sí? El saludo cordial a los propietarios, ahí para la amiga Ceci, a su marido, ¿sí? El saludo cordial. 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

0: 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Vamos con la invitación, Lucas. Buena música, ya volvemos.
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6: Son las 2:41.
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7: Bueno, vamos con algunos de los mensajitos. También el saludito para la gente que nos está sintonizando, escuchándonos en la tarde, acompañándonos también a través de sus pedidos musicales. Saluditos. Saludos para Dayana desde Arroyo Puná. Hola, mi reina, ¿qué tal? ¿Cómo estás? Me alegra poder escucharte en vivo, ese jeje. Me puedes pasar Los Hijos de Pantaleón, dice. Ese es un clásico que me encanta. Me encanta bailar y escuchar ese tema, dice. Decirle a Lucas que me complazca, porfa. Acá estoy a full lavando ropa, dice. Se descompuso mi lavarropa y toca lavar, torcer y secar en el secarropa, dice. Sí, así que está a full, manos a la obra ahí, Dayana. Mal momento para que el lavarropa te haga trabajar así, Dayana. Pero bueno. Ayer por lo menos teníamos sol, hoy cuesta ya que se seque un poquito la ropa, al menos que tengamos ahí por ahí estufa o algo, ¿sí? Lo que más rápido seca, Luca, es si vos necesitas una ropa para el otro día, es centrifugás, o sea, torces bien y detrás de la heladera, al otro día sequito, espectacular, rico olor, ah. Saludos, Dayana, saludos a la gente de Arroyo Poná. Bueno, otro mensajito. Hola, reina, ¿qué tal? Eduardo desde Cambureta. Campicholo casi. Desde Cambureta, dice, escuchándote a full, estoy tomando naranja, dice, bochapeu. La que es súper dulce, Lucas. Está muy lindo el programa, placer siempre oír tu voz, dice. ¿Me puedes pasar? Dice... Azúcar amargo me trae recuerditos de aquellos tiempos de mi juventud, dice Eduardo. Saludos, Eduardo. Azúcar amargo. Ese es el tema que dice: eres azúcar amargo. No sé, nomás quién canta. Vamos a buscar. 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
7: Saluditos para la gente de Barrero Guazú. Hola, mi reina hermosa. ¿Qué tal? Da gusto escucharte. Dice: tenés un poquito la voz afónica, parece. Dice: jeje, ¿estabas con gripa? Acá escuchándote como siempre. Me puedes pasar, pobre tonto enamorado. Ese clásico inolvidable, ese tema, me dice. Sí, pobre tonto enamorado. Saludos, Ana, gente de Barrero Guazú que están en sintonía. Sí, engripadita un poquito y otras cuestiones de salud, pero ya estamos bien. Sí, ahí poniendo todo a punto ya. Sabemos lo que la edad no viene sola. Ay, ay, ay.
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7: Otro mensajito. Sí, saluditos para la gente que nos está escuchando también. Lucas desde Capitán Miranda. Ahí nos está escuchando Yamila. Hola, reina, ¿qué tal? Soy Yamila. Dice: está muy lindo el programa. Pásame pues el recado de Mandingo. Dice: se me hace recordar mis épocas de cole. Dice: excelente está el programa. Ojalá que mañana y sábado llueva. Dice: así se presta para ver lindas películas. Dice: ya inicio de vacaciones, reina. Dice: sí, mira, excelente, Yamila. Sí, buena idea la tuya. Espectacular, me uno a ese plan. Estar en casa, sí, con la estufa al lado, una buena película, sí, tomar unos matecitos, café calentito, un té calentito, lo que vos gustes, sí, chocolatada. Mate dulce, Lucas, con coco rallado y chipa y cuerito, dice Zaira. Sí, ¿conoces el chipa y cuerito, Lucas? Algunos le dicen chipa sobado, otros cuerito, otro pireca. Sí, de todo le dicen. Sí, Zaira le dice chipa y cuerito más. Quiero con mate dulce. Sí, ella es mate dulcera. Excelente está el... Sí, empiezan las vacaciones. No se olviden de disfrutar con los chicos de casa las vacaciones, gente. Sí. Dedíquenle tiempo. Eso es lo más importante que podemos darle nosotros como padres. Hablar con ellos, ser amigos de nuestros hijos. Hoy en día se escucha tantas cosas que a veces asusta, Lucas. En Samu había una chica desaparecida estos días, ¿sí? Y muchas historias de por medio, ¿verdad? A veces la convivencia no es buena. Los padres se separan. Cada uno por su lado y se olvidan un poquito de los hijos. Y es tan importante tener a mamá y a papá. Una familia bien integrada, ¿sí? Un hogar bien integrado, bien formado, como corresponde, ¿verdad? Con una mamá, con un papá responsable por sobre todas las cosas. No es solamente trabajar, matarnos, Lucas. Vos sabés lo que a los jefes no le vas a dar el gusto, ¿sí? Ellos te tienen mientras vos les servís, ¿sí? Cuando ya no les servís, te van a hacer a un lado. Total, ellos tienen la plata para pagar y va a venir otro que necesita el trabajo. Entonces, siempre trabajar lo justo y lo necesario. En toda la vida tiene que ser así, ¿sí? Porque cuando nosotros en exceso trabajamos, nos olvidamos de lo verdaderamente importante. Así como todo el exceso hace daño. El exceso de comida hace daño, el exceso de bebida, el exceso de velocidad, el exceso de trabajo, lo mismo. ¿Sí? A veces ya hay tela, ya de patrón, ya de moñi, en van de guapo y te digo, ¿dónde me voy a ir como nada? Pero no te olvides de tu familia. No te olvides de tu esposa, de tu casa, de tus hijos. Porque un mí antes la yarecua. El trabajo, ya te digo, para los jefes somos reemplazables, para la familia no. A veces, por falta de comunicación, pasan esas cosas, ¿sí? Háganse amigos de sus hijos, compartan. Animo y la pende, una guarella, Lucas, y exigente treí y muy cerrado eran los padres, ¿verdad? Cualquier cosa, ya anden buen potip, tu chaponaña. Y ande castigaba y te dije, ya que se llama. Entonces, naña, mombe, uvente más este timba. No contamos nomás, ¿verdad? Y así también pasan cosas feas. ¿Por qué? Por la falta de información. Es mejor hacerse amigo de sus hijos, ¿sí? Siempre con el debido respeto, ¿verdad? Que ellos son nuestros hijos y nosotros somos los padres, ¿verdad? Cada uno ocupando su puesto, su lugar. Hablar con ellos, dedicarle tiempo. ir a sus habitaciones. A veces la adolescencia, por ejemplo, es muy difícil salir hasta en la época de la adolescencia. Oye, ir de habitación, pero es mía, es de controlar. Y ahí por más que vos tenés también tu problema, que ne de que de trabajo, que todo esto, ¿verdad? Siempre lo tenemos cuestiones. Pero darle tiempo, hablar con ellos, escucharle a ellos, ¿sí? Investigar, preguntarle. Siempre tratar de ocuparse en las escuelas y demás también, cuando hay reuniones y demás, informarnos cómo están nuestros hijos. En estos días se estuvo entregando el boletín de calificaciones también. Ahí podemos ver un poquito el panorama también de cómo están ellos, ¿verdad? A veces cuesta ya, Lucas, en estas instancias en la cual, por ejemplo, Zaira está, ayudarles, ¿verdad? Porque ahora la educación ha avanzado muchísimo, ¿verdad? Ahora todo de nueva tecnología, nuevas materias, eso que yo, por ejemplo, antes no daba en el colegio, ellos están dando, entonces yo muchas veces no puedo también ayudarle. Menos mal que existe la tecnología también en la cual ellos pueden investigar y demás, ¿verdad? Pero siempre tratar es de estar. Les puedo decir que el mejor regalo que les pueden dar en estas vacaciones a sus hijos es calidad de tiempo. Salgan con ellos a la plaza, anden en la bicicleta, jueguen fútbol si les gusta el fútbol. Si les gusta salir a comer, por lo menos a la esquina, Lucas, un asadito, un caburé, ahora que estamos en época de comida de San Juan. Sí, algo de eso, ¿sí? Tomen unos mates con ellos, así como a Zaira, si le gusta el mate dulce. Voy a preparar unos mates, vamos a tomar unos mates, ¿sí? Mate dulce con tortas fritas. Buen plan, ¿sí? Así también en el tema siempre de la familia, Lucas. Sostener siempre una familia bien formada es muy importante para los hijos. Hace que nosotros también, nuestros hijos se formen en el calor del hogar y saben lo que es un hogar. Porque la casa no es el hogar, Lucas, ¿sí? El hogar lo conforma la gente que vive ahí, ¿sí? La familia. Y es muy importante eso. Bueno, Lucas, nosotros vamos complaciendo alguno de los pedidos, ¿te parece? ¿Qué se viene? Bueno, vamos con el primer pedido musical, entonces vamos cumpliendo con ellos. En un ratito volvemos.

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0: Excelente la tarde. Agradecemos a la coordinadora de la cooperativa Colonias Unidas, la señora María Pacinski. Acompaña y respalda Tardes Mágicas e invita también a esta reunión para compartir una charla que se va a realizar mañana. Invitamos a todas las mujeres de la comunidad en la cooperativa Colonias Unidas, sucursal Capitán Miranda. Mañana se va a realizar una charla, compartir para comprendernos, a cargo de la licenciada Liane School, el día viernes 10 de julio a las 14 horas. Invita el programa de coordinadoras de la cooperativa Colonias Unidas. Sí, entonces todas las mujeres, las damas, están cordialmente invitadas para esta charla, compartir para comprendernos. Sí, así que todas cordialmente invitadas mañana en la sucursal Capitán Miranda de la cooperativa Colonias Unidas. Mañana, viernes 10 de julio a las 14 horas. Invita cordialmente la coordinadora de la cooperativa Colonias Unidas en Nueva Alborada, la señora María Pacinski. 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Bueno, quiero compartir con ustedes sobre la convivencia en pareja. La convivencia en pareja está llena de detalles que puede fortalecer el vínculo o poco a poco desgastarlo. Muchas veces no se trata de grandes conflictos, grandes peleas, discusiones explosivas, sino de hábitos cotidianos que terminan acumulándose hasta convertirse en una fuente constante de tensión. Hay que cuidar este detalle también, ya que la convivencia siempre es difícil, Lucas. Por eso siempre dicen que el noviazgo es color de rosa. Ahora, cuando viven junto a una pareja, ya cambia las cosas. Aunque cada relación es distinta, existen ciertas actitudes que diversos especialistas en relación consideran especialmente sensibles para muchos hombres y que con frecuencia rara vez expresan de manera abierta. Los hombres, por ejemplo, son más difíciles de hablar, Lucas. ¿Sí? Siempre es la mujer la que lleva la delantera a la hora de charlar un tema. Hablar de estos temas no significa señalar culpables ni asumir que una sola persona es responsable del bienestar de la relación. Por el contrario, se trata de comprender mejor las necesidades emocionales de ambos y construir una dinámica más sana, basada en el respeto, la comunicación y la reciprocidad. ¿Sí? La reciprocidad, que sería si vos a vos te agradecen algo, si a vos te agradecen una rica comida, vos también de esa manera devolverle, ¿sí?, ese halago en su trabajo, en su manera de ser. Las cinco actitudes que a los hombres le molesta y pocas veces se atreven a decir. El primero, la falta de empatía y reconocimiento. Uno de los aspectos que más afecta a la conexión emocional es sentir que los propios sentimientos no son tomados en cuenta. Cuando una persona minimiza las preocupaciones de su pareja, ignora sus emociones o no muestra interés y límites, por lo que está viviendo, se genera una sensación de distancia difícil de ignorar. ¿Sí? Cuando nosotros realmente ignoramos sus sentimientos, lo que él está diciéndonos, lo que él está sintiendo en ese momento. A esto se suma la falta de reconocimiento. Muchos hombres aseguran sentirse invisibles cuando sus esfuerzos cotidianos pasan desapercibidos y únicamente reciben atención cuando algo sale mal. Un simple agradecimiento o una muestra de valoración puede marcar una gran diferencia a la dinámica de la pareja. ¿A quién no le gusta escuchar cuando su esposa le dice de guapo y teico, amor, ¿sí? ¡Qué guapo que sos! ¿Sí? ¡Qué bien hiciste este trabajo! ¿Verdad? Y algo, es un gesto que no cuesta nada y que vale muchísimo para la otra persona. El control excesivo. Número 2. El control excesivo y la pérdida de autonomía. Muchas mujeres controlan demasiado a su pareja, a su marido, a su novio. La confianza es uno de los pilares más importantes de cualquier relación, acuérdense de eso. Sin embargo, cuando aparecen conductas de control, como revisar constantemente el teléfono, cuestionar cada actividad o limitar el tiempo que la pareja pasa con amigos y familiares, el vínculo comienza a resentir eso. ¿Sí? Se siente muy controlado, se siente que no tienen confianza en esa persona. Lejos de fortalecer la relación, estas actitudes suelen provocar sensación de asfixia emocional. Ya joga, Lucas, ¿sí? La gente se ahoga cuando demasiado limitado le tienen. La mayoría de las personas, independientes de su género, necesita conservar su espacio propio, momentos de privacidad y cierta libertad también para desarrollarse de manera individual, ¿sí? No todo se puede hacer en pareja. Hay actividades que el hombre puede realizar con sana diversión, ¿sí? Sin la pareja. Las indirectas, número 3. Vamos con el punto número 3. Las indirectas, el silencio y la falta de comunicación clara. Existe una queja recurrente entre muchos hombres, sentir que deben adivinar lo que ocurre. Frases como, deberías saber por qué estoy molesta. O el uso del silencio como castigo suele generar frustración porque dificulta la resolución de los conflictos. ¿Y qué pasa con estos conflictos? Se agrandan, Lucas, ¿sí? Se hace cada vez más difícil la comunicación cuando alguien reacciona así. La comunicación directa continúa siendo una de las herramientas más efectivas para evitar malentendidos, ¿sí? Siempre decir, expresar las necesidades, expectativas o inconformidades de manera clara. Esto a mí me molesta, ¿sí? Y si podemos evitar, vamos a evitar. Hablar de esa forma claramente permite que ambas partes comprendan el problema y trabajen juntos para encontrar una solución. ¿Cómo vamos a solucionar un problema si nosotros no sabemos cómo solucionarlo? ¿Cuál es el problema? Primero, tenemos que identificar el problema. Bueno, punto número 4, Lucas. Las comparaciones y las críticas constantes. ¿Sí? Suele pasar también. Pocas cosas dañan tanto la autoestima dentro de la relación como sentirse constantemente comparado. Escuchar comentarios relacionados con otras parejas, amigos o familiares pueden transmitir la idea de que el esfuerzo realizado nunca será suficiente. Del mismo modo, las críticas reiteradas, especialmente cuando se realizan frente a terceros, pueden generar resentimiento y afectar la confianza mutua. Los expertos coinciden en que los desacuerdos deben abordarse desde el respeto y en lo privado, ¿sí? No exponer a nuestra pareja a esas carencias o falencias o alguna ruptura en la relación frente a terceros, ¿sí? No reclamarle, reprocharle cosas frente a terceros, evitando la humillación o la burla como herramienta de comunicación. Ese es el número 4, ¿verdad, Lucas? O era el quinto ya. Número 4. Vamos con el quinto y último aspecto. Ese número 4 me gustó, es muy importante, Lucas. Viste que cuando fallamos siempre eso nos quieren recordar, reprochar, echar en cara y frente a terceros. Quinto, la negatividad permanente y revivir errores del pasado. Toda relación atraviesa momentos difíciles, pero cuando la convivencia gira constantemente alrededor de las quejas, el pesimismo o los reproches, el ambiente emocional puede volverse agotador. Otro comportamiento que suele generar desgaste es traer al presente los errores que ocurrieron años atrás durante discusiones actuales. Cuando una persona siente que nunca podrá superar sus equivocaciones, resulta más complicado reconstruir la confianza y avanzar hacia una nueva etapa. Es de lo que estábamos hablando, Lucas. Cuando alguien te recuerda permanentemente tus errores, ¿sí? Y a veces decimos que perdonamos, pero no olvidamos. La clave está en construir un equipo, mantener una relación sana. No significa evitar los conflictos, sino aprender a gestionarlos de manera constructiva. La empatía, la honestidad, la comunicación abierta y el reconocimiento mutuo sigue siendo ingredientes esenciales para fortalecer cualquier vínculo amoroso. Al final, más allá de lo que pueda molestar al hombre o la mujer, las relaciones que prosperan suelen ser aquellas donde ambas personas se sienten escuchadas, respetadas y valoradas. Quería compartir también con ustedes eso, porque son a veces puntos, no son difíciles, Lucas, de practicar y sobrellevar. Y pueden hacer tanto por una relación, ¿verdad? Porque hoy en día cualquier cosa, Lucas, cualquier inconveniente y la gente se deja nomás. Oye, separante, no aguantan más nada y no luchan por nada, ¿sí? A veces pareciera que es tan fácil estar solo, pero no es así. No es así, yo les puedo decir que la soledad no es muy buena consejera también. Así que siempre tienen que tratar de conformar una pareja, un buen hogar y una familia, que es la base fundamental de la sociedad. Bueno, excelente, Lucas. ¿Qué se viene ahorita? Vamos a seguir escuchando buena música porque hoy es jueves de recuerditos. Vamos con el bloque exclusivo de Ricardo Javier, artista exclusivo del programa.
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4: Son las 3:18.

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Escuchamos a Ricardo Javier, sí, artista exclusivo del programa también desde la ciudad de Encarnación. 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

0: de Tardes Mágicas. 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Acompaña y respalda Tardes Mágicas. ¿Escucha este tema?
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0: Ay, ay, ay, ese hechizo salió medio mal, Lucas, ¿sí? Pero bueno, 24 de la hora 15, avanzamos, seguimos escuchando buena música y haciéndote la mejor compañía en radio.

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0: Avanzamos en esta tarde, 24 grados de temperatura a estas horas, de sensación térmica, Lucas, temperatura 22, entre 23 grados estará, ¿sí? Tarde fresquita, fría, sí, nublada todavía, ¿verdad, Lucas? No se asomó el sol. Kang y esta dice Lucas, sí. Agradecemos nuevamente a la señora Mónica Yay, candidata a intendenta municipal por el distrito Nueva Alborada. Sí, están trabajando ya con todo el equipo, así que el saludo cordial a todo el equipo de trabajo también. La señora Mónica Yay, candidata a intendenta municipal por el distrito de Nueva Alborada en las próximas elecciones municipales. Acompaña y respalda Tardes Mágicas. Saludamos y agradecemos también a la joven profesional Florencia Alonso. Ella es candidata a concejala municipal por el distrito de Nueva Alborada. El saludo cordial para ella y para toda su familia. Excelente. 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Vamos con la invitación, buena música. Así, con el tema de banda Capi Ibarú, vamos a saludar a la familia Rodríguez de Colonia Paraná, que están ahí en sintonía del programa. Están a full escuchando el programa, tomando mandarina, dice. Aunque no hay solcito, pero de igual manera da para tomar alguito. Dice, no hace tanto frío como los otros días. Saludos para los dos, sí, familia Rodríguez de Colonia Paraná. Vamos con la invitación, buena música, ya volvemos.
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1: Bueno, luego de este bloque exclusivo, sí, nos estamos yendo de a poquito ya. Se nos fue la tarde rapidísimo. Así pasa cuando hacemos algo que nos gusta, ¿eh? Rapidísimo, ¿sí? Me dice Lucas, se quiere asomar el sol, pero no da. Sí, está tímidamente asomándose y ingresando nuevamente. Y sí, ya en un ratito, tardecita, noche también, Lucas. Sí, pero el sol siempre está ahí, acuérdense de eso. Aunque no alumbra, siempre está ahí. Ajá. Claro, si las nubes le tapan es otra cosa, pero la nube, el sol siempre está ahí. Sí. Que podamos verlo nomás es todo un tema. Sí. Pero el sol siempre está allí. Bueno, nos estamos yendo, Lucas. Gracias a todos por la sintonía y la preferencia, como cada tarde. Gracias a los grandes amigos, empresas que nos respaldan, sí, a los comercios. Muchísimas gracias por acompañarnos también siempre de excelente manera. Gracias a la gente que se comunicó conmigo en esta tarde y me acompañó también. Sí, gracias a esas personitas, no nos sentimos solitos acá. Y bueno, vamos a dejarle en buena compañía la música paraguaya, lo nuestro, Ñandemba ETT, como cada tarde. A ver, Lucas, si podés buscarnos dos lindos temas musicales en versión de polka. Con esos dos temas vamos a saludarle a Aida Flores, Polo Villagra y Daisy Pamela desde Capital Miranda, que siempre nos escucha también. Ella gusta del estilo musical, sí, de la polka paraguaya. Ñas Endú, pues, polka paraguaya siempre me dice, así que vamos a cerrar con ese bloque. Gracias a todos por la sintonía y la preferencia de siempre. Si Dios y la Virgen nos permite, nosotros nos reencontramos mañana viernes nuevamente a partir de las 14 horas. Les dejo en buena compañía la música paraguaya. No se muevan del dial, que a las 5 de la tarde se viene también programón de Silvio Acuña Vareiro. Gracias. Hasta mañana.

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1: Son las 3 con 57 minutos.
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1: Son las 4 con 54 minutos.
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0: Y Andrés está por ahí, por su peinado para tener la voz y para porque no le va 11 minutos de la hora y 7, 5 de la tarde, 11 minutos. Ñandre está por ahí, tú dices, cuella, ve. 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Primera en sintonía, Gina de la Radio, 87.9. 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Peina Oreco, a ver, como siempre, a través de la 87.9 Radio Nelora FM, me imagina, pues, puesto y listo a llevar. 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La mejor música del mundo, la música paraguaya, os podéis saber, ñan de la niño para. Pendan y Rupen de Rijoñete a Silvia Acuña Valeros e IPM. Bienvenido al programa KRTV Tunjano. A como siempre, Ciro Vallete, Ollo Valer, Sandia Pireiza, Sianguiro, Luca, Cañete, Indemic. Vete con Luca, va a la puerta, Ine. Va a la jueves, Ine. Jueves de TVT, jueves de recuerdo. Mando a mí. Va a ver que tú ya andes mando a mí, Naco, a ver, Luca. 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Va a ver que tú ya andes mando a mí. 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también, ya voy a llegar acá, ya, ojina, coño, en el enviapó, a jueves, ponágina, Luca. Jueves 9 de julio del año 2026, igual. Como siempre, Luca y Ñepinu, así que mi apoyo y mi ya Ñepinu, tu paño de Yara Jaisilera y Tepe. 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O ya siempre irá alrededor, o perseguir a su pe, cuera. 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Ahora, ahora por jueves eres guajina. A pesar de que hay frases y hay de vejina. Que en este día la mano de Dios posen sobre tu familia, dándoles éxito, abundancia, victorias y su bendición. Amén. Los ojos del Señor están sobre los justos y su oído atentos a su clamor. Feliz jueves para todos mis queridos amigos. Bienvenido al programa KRTV Tujano. Eso es lugar. Jueves por año, lugar. Jueves, allá, voy siendo el 9 de julio, a estima por nada, ¿verdad? Ahí la. Allí, Carlos, la te sacó un mes, se me de la. A Macro y el lugar. Ya de ahí paite, sí, allí pito un paite, pero por lo menos calmar la loca, lleva. Calmar y mirar la loca, con la pinta, con la gilla, con la gilla, pero sí, ahí pronóstico llueve para la mañana. Con la monada, sigo marcada, malo, anguilucuera. Entonces, me da cuña cara de escuela, cuña también, cuera, ahora vea, ya, jupi paite, vaya, escuela y potimba, porque con la gilla, hay gusto por nada, pese ahí, gusto la ollillo, hey. En Iscamba, en Iscapiru, por la gente, se sigma. 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Allá, sin capona. En Jopeya, tú, es Joapisirse, y al final, papá, es Joapisirse, la hace camisaje. O sea, planchada, la gente. Algo que me dice, Luca, plancha de hierro, carbón, está tapuña, joder, la estrella, la estrella, más de 40 grados, para coger, y dejo, mierda, yo también se está también, pues yo también sé tratar de esa porque hay panzas donde tú habéis ya oje. Ajá, mande, un GB, al escribir, muy yo, vale. Yo soy allá, pues a manar, Luca. Yo estaba más allá, le ya por la carbón, la tata, pues. La carbón de escuela, ¿no? Y no acá tu carbón de escuela, tranquilo, aprenderán de carbón de hija, pero yo le cargarán de plancha de hierro. A ver, pensaba, qué vida allá, Luca. Qué vida lo de antes. Qué lindo. Hasta ya espera allá, Luca. Qué bueno, Luca, qué bueno. Entonces tenés un lindo recuerdo. Cuando hoy, hoy me tenía que llevar la plancha de Orecoa, justamente el hermano de Nicho Orecoa, y yo recuerdo, o cabe, o cabe a su vez. Ah, pero ya no, no yo usaba más, lleva. Hoy me tenía ya la puruina, pero, o sea, y ve más. Hoy en día ya, la palabra tiene los genes avanzados, lleva. Eléctrico, pues más exactamente, más que. El único problema fue el de Lucala y Zambique. Así es que este, oye, ¿dónde está la especial, chico más? Esa es muy que te lleva. Estamos con la bolsa de ella. A un momento de la ropa. A un momento de la ropa ahí. Oh, mira, esa cuñaca ahí. Muy bien, jueves de recuerdo, jueves de TVT, jueves de alegría, jueves de bendiciones. Con la vejina y en el envío a Provi, ¿eh? Caro, este es tu jalón. Maite, y mande a decir en Mate, ¿cómo te imaginas? Pemien ponando, me tenga una eupeiza, lleva, pemien ponando, le voy a pedir gracias a Dios, lo mien ponando, te escribe como siempre. Rumba, acá, imagínate, envía a Provi, caro, este es tu jalón. Pésale, lo que ya. Ya, mientras hay nada de audiencia, acuérdate, bella y oreja, voy a decir nada. La mención le con un recuerdo a mí, añadiendo, vamos a meter un recuerdo que es la plancha. Agencia Pea, ñande, Ipicue, Cuera y Purúa, ñande, Sí, ñande, Luz, ñande, Yaluy, Cuera, y Purúa, ya. Entonces, ¿sí? ¿Ja, esa huesina? Hace Yepé, deja ver Lucas, y dice, ay, sí, Puru, Yepé, va a ir para Yepé, y dice, qué bueno, Lucas, espectacular. Bueno, espectacular, Lucas, entonces. 0982, tiene que contacto, lo que llamó hasta mí, 0982-709-664, 0982-709-664, 0982-709-664, habilitadísimo para su mensaje, para su llamada, pues ahí, para su audio. Apenas Lucas Cañete, Indemí, como siempre, Brecoes, Inaña Cana y Pipe, Ujue, línea directa de la radio.
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0: Espectacular, Lucas. Muchas gracias a Willemande. Sí, señor. Ya lo fui a Franco. Vale, imagina, tranquilo. Para vainas. A ver lo que viene de. Amén, señor. Y en la reflexión ya pasa. Cueja, pues ya hay cierto. Sí, necesita y nada. Cierto, y te ya, ay, guapa, y te dice, pues la, ya, ¿sabes? Cuidado, lleva a ver, plan, se dije, guapa, mía. A ver, tamba, ya, breco. Tamba, ya, de cuenta, ya, ¿sabes? Cuidado, lleva. Anteriormente, ya, algunos ya, pues, estaban para el recuerdo, a lleva. Pero siempre, hoy, viene acá contigo, y es importante, me se viene mandado, porque forma parte de nuestra tradición, a ver, nuestros folclores, pues, se viene en envías, po. Cuáles, guay, nada, viene en envías, po, a lleva, y gusto, viene mandado, ah. Siempre no hay que dejar en el olvido lo que hemos pasado. Está tapizada, ya voy a coger. Está tapizada, maranga, tú a llevar. O a Samada, que con ambas. Bueno, ¿cuál es lo que ella puede tener sorteo? ¿Viene de pregunta ya, ñambo a Samada, Yugo Gina? Pero en este tiempo lo invitaba, ya no estaba. O participamos, ¿no? ¿Cómo se dice jabón en nuestro dulce idioma guaraní? Va, esa polla es jabón, ñande ñe, tebe. Upea de ahora y cuá, sea, Gina. Así que don Juan, vamos a ver, dice que es el valor de hoy. A don Juan, y me vamos a hablar ahí cuál es la respuesta en Bogún de Maceja y Aroa no está más. Voy a recopar mañana de datos, cuera. En la respuesta que me vamos a hacer. Vamos a apoyar, pues ya de cuenta lo que ya le comamos. Termo ahí por ahí, mira. Termo para agua caliente para mate. No, café, mira, mande de trabajo, ave, mira, espectacular. Sí, señor. 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Otro, abre como ave, una vez vale de lavado. De lavandería burbuja, hombre, ahí ande. 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Eugenio, ni que andes a Ina. Maite, ¿y de Eugenio? Maite, ¿y de Guanán, de familia? Cuidado, Guanán, de Ina. 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Eso, la peña más tarde, tú la ganas. Pate, ¿cómo es la cosa? Está aquí lo pando, por lo menos yo así de celular, porque no mensaje de este y este, Ina. Pese a pavo, ahí va, Lucas. Y tú, ahí va haciendo Ina. La de pum, y que, y mira, Ina, ¿dónde? Va a decir a ti, ¿dónde qué? No, ¿dónde peña? Montemacio. Hay que ser como yo. A ver, Lucas, dice ahí. Santito, no. Ok. Ok, ya, ¿ves? El Lucas, yo cantando de celular, un buen güey. En Bowen, mejor eso de evitar inconvenientes allá, Lucas. Ahorita, Lucas. Muy. Ya anduve, Lucas, por ahí se gusta y te dije. Básicamente, ve. Falso juramento. Y pon ahí, te ve por ahí, Lucas. Anduve, nada. Atentamente, Gina, que justamente, hasta que llegué yo, ¿no? Hace ustedes. Me trae mucho recuerdo de mi querido padre, que está en el cielo ya. Se mandó, la pura gimia, weón. La falso juramento. Y es una linda canción, ¿no? Justamente ahora ve a la pojuela y va a ser mandu a vaina, se manda ahí. Eso son las escuelas, Lucas. Pues ahí nadie de túa, siempre pues, algo, pues ahí andan de túa, mira, ya puedo ver dentro del hogar, a llevar distracción, ¿sabes? Anda, lleva. Ahí, ahí, ahí, pues vamos a citar algo ahí, papá. Por ahí, güey. Dice que era primera voz. Primera voz con su hermano, y de quintista, pues tenía el ahora tío. Nada más, y ahí, pues ahí, pues lleva, pero. Contaba la historia. Traían a Tajabe con el Bajicuay y así la vida de nuestros padres. Llevaba apuitaje, por lo menos llevaba apuitaje a mis señores. La heredad, llevaba con el hermano Benicio. La y Japecuea, ya lleva, pero lindo. Y por ahí te di diversión. Y por ahí, Maesético, vaya vaina. Y también, como siempre, servimos a Dios. Lleva tu Paorupia, veí grupo de coro. Teníamos un grupo de coro. Bien formado en María Auxiliadora, lleva justamente a una de las capillas de la iglesia, a la vagina Virgen del Rosario, en María Auxiliadora, kilómetro 47, un grupo de coro muy lindo formado, y como siempre, lleva siempre en el Sarambí, a pesar de pasar ya tiempo, o a uno en un burimburí, en busca de su porvenir, a pesar, o para la jola, el grupo llega y lleva. Pero siempre estamos dispuestos a llevar. El hermano siempre oía veina tu pa hoy, y así, no es solamente la música mundana, también servimos a Dios de vez en cuando, a llevar, es muy importante. Y todos los músicos son así, la mayoría de los músicos, pues a llevar siempre a tu pa hoy, participas, pega tu ya, ojalá, farra nada, a llevar, es muy importante. Pero siempre primero debemos alabarles a Dios, agradecerle por todo y mostrarle también lo que Él nos da, porque son, mi amigo, machético, es un don de Dios. Ejecutar guitarra, cantar, es un don de Dios. Jamani a ti, y ya la mañana de ayer. Se ya, anda, en la tía, se vino que anda, la que tuve, en demás. Dajo puesto y pa' ver, exactamente. Pero siempre estoy, me se gusta. Exactamente. Y verdad, Luca, sí. A ver, Luca, por ahí, por ahí. Sí. Ya, se habla por allá, Jaina. Vaya, ducha, voy a meter la fumada, te digo, ya, por ahí, la ya, Luca, la de repente, ya jugó por la Jaina, yo cortando la luz. Ya, bueno, y pues, al río no pude allá, ¿no? Y no, exacto, y ahí, muy bien. Ya andré por ahí, Luca, ya andré por ahí, ya he oído en la audiencia. Bienvenido al programa K. Abre este, y tú, Jaina, moco, y por ahí, ya, pues, y que yo me llegue a tú.

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0: sí señor. ¿Dónde hay poligratina? ¿Verdad, Luca? Dígame, ¿sí dónde voy a ganar la gratina? ¿Eh? Sí señor, muchas gracias a la audiencia. Acuérdate de forzar, ya vaya por el esfuerzo. Y que también se oye muy bien en comunicación. Y valoramos eso. Vamos, sí, sí. A ver, vendemos, sí, señor, en día de hoy en día. Bueno, ¿mocó y por la gente de Luca? ¿Por la gente donde tenías Andúcuri? Diosa blanca. Qué milian vaya por la gente de Kelly. Espectacular. Ah, ¿mocó y la gente de Lucas? Será Pepe. Espectacular. Porque jueves de recuerdo, ¿no? Será Pepe. Siempre llevo el escuela, llevo venían de la pescue, venían de cocuere, venían de exagen, se ve cada huibe, cada huibe cocuere, acá no veía mi vive, joder, muy beño. Ah, mande, qué lindo, qué diversión. Cabrón, lado estamos antes de 3 segundos, pide bailando, 3 segundos de bailando, gente. Entonces, le llevarán de boco y no catulan de vos, 2 que le movió 3, 4, 5 en de bolsillo, le llevarán de ondita, ni vaya bien de la pescue, más 7 de cuare, y vaina, pe, jare, jope, cae, sale. Ah, hago la vida. Con allá está, y mañana está, pues soy igual, Luca. Saímos igual, llevas al mau, pese a la vida. Pese a la vida. Y da gusto, y gusto. Y estoy traída, pues son allá, ya corre, y en demanda, pues, hoy estamos para el recuerdo de años de juventud. Hoy en día ya, saímos la unión, y cuaba, veis, Lucas. Más que con allá, ahora hay celular, que digo, estoy poniendo, estoy a jugar, Fred Fry en un gama, upea. Ah, Evan, debe. A pesa para tengo. Tu saña muy allá, pero bueno. ¿Eh? Play, hay po, play nunca más hemos. En mato. Oye, la cande de playa. No, mira, güey. Haga play. Jueguito y. Asada, me oye, la cande más 7. Pesa, güey, más. ¿Cómo se viene en la lista? Y tú dices, ¿cuál es Eva Cabe? Camerún. Famoso. Ahora usted ve abatir a Cangüe. Rama Ruangüe, usted ve Curebe momentáneo. Qué lindo, qué bueno, qué linda vida que hemos vivido ayer. Bueno, ya le comas audio, Lucas. Justamente había visto el Frida Franco. Orruña de ti, anécdota mía, había llevado la basada. Espectacular, es la realidad. Pero yendo primero, don caballero, audio lleva. A ver, desde Itangua ahí. Oye, muy bien, día de comunicación. Mira, va a venir de ahí.
1: Cuidado, cuidado, porque siempre. Buenas tardes, don Silvio. Cuña. Puta, y más me por. Además, allá le cené, ahí nada. Señor caballero, y más nada. Pues a la poca. Ah, se lleva y mi time le tocó. Ah,
2: la mano de Dios.
1: Ayer le hicimos ver que tú no me caes rolón, caballero. Antes de sacó, mamá y que mi hijo toñé en mi juicio, porque anda guardado y la número que voy a sacar en mi juicio, y anda guardado y la gente. 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Y tengo ahí. Ahí, café, güey, se ve cuñada, y cumpleaños de día. Entonces, Liana Franco. Cumpleaños y eran botellas de día. Estoy por capaz, guaya, que iba a decir, ya me decían, nunca hace eso, ese pollera muy que y. Entonces, a sapo a ustedes, ya hay cumpleaños, felicidades.
0: Muy bien, muchas gracias, don caballero. Rolón caballero, ya pues acá vaina. Ya comunica, mira, caray, caballero, un día de hoy. Oye, imagina, viste, ahí están, guay. Cañicine, ande, números ahí. Y ahí mi llena, sube. 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Ni esta te dicen 10. 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Capturamos don Rolón Caballero. 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A pues sabíamos más y te dijina a Antoliana Franco. Ahora vamos, tío, tío, tío. 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Después llena y. Entonces, mucha felicidad. Y además de doña Antoliana Franco, con la nueva botella de Ari, espectacular. Gracias, don caballero. Más audio, Lucas.

0: más me cae bien, me cae paja, ya se apama. Ah, si estoy pedo, Silvia. Porque mamá, es mala plancha. Y ya no recuerdo a plancharse, mamá, ven de equipo, mi abuelo, y el cuartel, y mi abeja, papá, pillado, bien planchado. Mamá, se llama Juan Bopu. Te voy a aprender a ver hoy, cuando ando con la eléctrica, vete. Cuando me lo llevo, pero iba de huerecua. Me voy a decir, mi mamá, y con la puta, pero... Y mamá, mamá, plancha, cagua, oreja, jugar la tota, pina, agua, que no hay. Está bien, pues, ojalá, de la suya. Está bien, de haber jugado con la agua. Tota, pino, jugar la plancha, cuay. Jugar la agua, que no hay, ya se mandó el equipo, ahí. Tú estás, me he guillado. Oye, para que lo estás metiendo, ¿qué? Pago para Felipe, cierto, y te veré. Saludos, nombre de un depredador Lucas, para dejarme de ser Garay. Para Andrea Bey, don Silvio, para toda la familia, don Silvio Garay. Esa rayete, don Silvio, esa rayete. Saludos, nombre de su baile, la familia de Guaraja, don Benicia, cuñete, ya no, en tu y la de por Amasa. De donde ya estoy. 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Y yo veo que ya lo niego. Pero el hombre de su cuñada. Entonces, tú vas a ver la sandía, ya le tú no está por cuello y pega tu tío, sí, don Silvio. Se fue luego que entero, te veo, Silvio. No te cuapo ahí, se música, no, pues está más caro.
1: Muchas gracias, doña Fría. A Paisa y Teo, vaina, doña Fría. Paisa y Teo, vaina, y mami. No hay poliperón. Y a la y púpire, sí. Pero es lindo, yo pela en educación y mayores. Pongo pa' un mía de ahí. Hoy en día ya la ley veía y en el estado de BI, que no se va a amparar a los niños a llevar. Por un lado está bien a llevar, por un lado está bien. Pero, mi pete me invita a nadie de joya, que era mi sí, mía de ahí. Ella golpeaba, esa lleva, sin la violencia necesaria lleva. Pero sí, hay que educarle a nuestros niños. A pesar de que mandé de fallamos y poco. Y manda y por ahí, perdón. Ahora lo meite. Oico, son anécdotas que pasan, doña Elfría, de cierta historia. Vea la. Oico, vea la. Viste que la plancha, Lucas, la plancha. Hierro y cuay, pa' ver. Y costado. A usted, vi la tan imbube, vea esa tapir. Dije, yo no guardé a una ODC, dale, no va a dar monte más. Nada, tanta piba. Y a Nina, la mora, ahí voy a botar a Tolito, ma. Igual a la mora, igual a la mora, ya va. O piririjo más de tela en Dios, veo, callo, ve. O piri. Así es que son anécdotas que pasa, sí, vamos a plumar tela, sabes, la sabana, ala, sí, pero hay que cuidar, ala, si no ando a plumar, gente, vivían delante o ella, pongan la macanada. Increíbles. Dejarte, la ella, pues, ahí va. Oye, castigo, gato. Gracias, señora Frida. Señora, toda la pura gente que tenemos acá desde Santísima Trinidad, barrio Primavera. Espectacular, Aguillemante. Bueno, entonces, Rolón Caballero, señora Comunicamina, don Caballero, un día voy a mi Titangua y por ahí tiene número, yo cañí su hija, señora Comunicamina, y ahí gaturamos. Bueno. Y después también de sorteo, Lucas Bejinaco, ahora ve, Vicina. Me ha sentido tiempo y que tomamos el señor no estaba tío Joina. Me metí tiempo, Gina. Que tomamos el señor no estaba tío Joina. Para el sorteo, nombre completo, tres últimos números de documento, la respuesta, Jamoui, es página. Ahora, ¿y cuál hacía Gina? Va a irse por jabón en nuestro dulce idioma guaraní. ¿Cómo se dice jabón en nuestro dulce idioma guaraní? Espectacular. Ney, va a por ahí, va lo que ya no ya como se pedido, lleva. Ah. Don Luis Váez, desde General Artiga, compañía Taro Peuye, donde usted puede pura hey, algo de Infran Cabral. Hay que ir a ver, oye, oye, desde pura hey, ve, Gina, doña Simeona. Hoy ponemos a doña Simeona, ya, oye, recuperamos, entonces, 3 meses de TV, qué lindo, qué bueno. Ah, oye, oye, desde pura hey, seguo tu mi cago. Espectacular. Ereco, y te mueve. Entonces ya complacemos a don Luis Báez. Hay que ir a un a Eva Doña Simeona Velázquez de Báez. Ojo para mantener el TP. 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

Yandere está por ahí, por esa mañana y donde para Poquero y para Poquero y va 47 minutos de la hora y 7, 5 de la tarde, 47 minutos. Yandere está para Guay, tú se acuerdas, ya ve. Yandere, de poco, ahora te voy a tu jornal, pues jueves 87.9, Radio Nueva Hora FM, el primer, vamos a la envía, y en un día de tu papine. 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Ñandú por ahí, lo que vamos con ahí, por ahí tú no entiendes Ñandú por ahí. Seibotumica, güey, pues va por ahí, ¿ande ve? Los Caballeros del Campo, Seibotumica, güey, espectacular. Moque Ñandú. Y Franca Braille Lastino. Dendi, dende 6 meses, ¿verdad? Especialmente para Don Luis Baez, a pesar de ella, güey, por ahí, que tú curió, yo le veía de Cuña Craí, que era en un Eva. Doña Simeona Velázquez de Baez. Muy bien, ya, muy bien, mira, y lo que hay en de firmas comerciales fuera, ya putas hoy en de Puerto Regina, y en de Anguiru fuera, mediante, ya se ha tenido donde hay en de Envia Prupi B. O Mosisija, o Motuisa, y en de Envia en Poja, pues ahí la música paraguaya, la mejor música del mundo, y en de Envia Poja. 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
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Saludos a Nelly Fidel Nigia, voy a ver a la sobrina Cintia, un poquito a, entre vestida, a toda la familia, allá en sintonía por la radio, llevando siempre acá, Carolina de la Enduina, y apoyando a nuestro programa. Muchas gracias, un Dios se lo pague de corazón. 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Muy bien, Lucas, espectacular. Alguien de Nevia Pellas, Ariel Sejina, Pujue, 87.9 Radio Nueva Dora, FM Rupive. Sí, señor. Vaca Pibe, por ahí, vaya, coño, Lucas, ahora ve. Cuarto de final, Francia contra Marruecos. Espectacular, sí, 0-0 y nadie va. 0-0 de Gina y puto partida. Así una vez. No se para los amantes del deporte. Ahora ve, entonces, y nada, peiné con nada, descanso y nada. Ya puto, como es para el primer tiempo. 0-0 Francia contra Marruecos para cuarto de final. Eso era lo grande, lleva joder, no, el que tú pulías hoy, y escena. Señor. Ay, gustó la maquejo y gustó la mundial, Gina Lucas. Sí, señor. Es una maite, va, no sé, ¿dónde más eran de candidato, Lucas, entre los que se quedaron? Noruega. Muy bien, sí. Cada uno tenemos nuestro. Sí, o para adelante, cada uno tenemos nuestro candidato. Ayer veía ya le cogí le gustaba. Ya está, más o menos. Quiero viajar ese. Quiero viajar. Noruega, Japón. No. Y por eso te digo, cuando han dado, pues estaban de Modena, pero sí, Noruega, como siempre, lleva

Coco Quevedo, ah, se lo van a andar tranquilo, sin ningún preocupaciones ahí en la Italia. Nadie, está los Paraguay, güey. Pero bueno, Paraguay hizo lo que hizo. Lastimosamente no se pudo llegar más lejos allá. Pero ya vamos a poner ahí. ¿Qué más le podemos pedir? Copa América, vaya, está campeón. Ya, pero no me interesa, güey. Y aparentemente, Aina Alfaro va a seguir frente a la selección, Lucas. Aina bien tratativa. Por ahora va a tomar un descanso, lleva para meditar y mí, hablar con la familia. Y luego tomó una decisión si va a seguir allá. Pero sí, el 80-90% de Aina ahí, o se dijeron, ojalá porque llevó bien nuestro equipo y merecido David, porque lo llevó paitea. Lo llevó paitea, lo va a armar el equipo, no sé cualquier cosa se vaya a paitea lleva. Pero en este caso, llegamos bien desde mi punto de vista. Bueno, va a venir a comer, Lucas. Leído musical. Bueno, más bella, más pena, bella, ¿cómo se está? Caballero. Don Caballero. Va por ahí, Lucas. Deico a pelarime. Eso sale. Eso era. Ah, moco hija. Le pollera. Y vea, joa, ya vemos. Antoliana Franco Peguanaite. De parte de nuestro amigo Caballero. Para la motiva tiene el Ibeco Arina, doña Antoliana. Ojo, más. Moco y por ahí, pendiente de ITV. Soco, hueja, todo igual.

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Vos acuerdas que se fue nada, papá, pero ahora es 3 minutos de la hora 18, 6 de la tarde, 3 minutos. Ñande, no está Paraguay, tú y esa cuella, vemos, con mi pura gire, peinalo y me llevo un día de sangre, fuera. Muy bien. Ñandú, deisco, pelarime. Por ahí en debe los orzales de Cacupe. Moco y jagato, despollirán, porque. ¿Da buena gente? Los capueños, sí señor, espectacular, Lucas. Muchas gracias. Me compras ya pedido, Gina. Muy bien, Javi. Y vaina, estaba acá ahorita mirando. Lucas, llegó la información. Como es ese, sí, está ya vinando. Está ya vinando ya. No, marcado ya, Marco Pugare. Te escucho esta noche y mañana lleva. O marcado en la ama. Mbappé, yo, ¿cómo estoy pensando que hay algo, eh? Va. No, ya sé, papel lo pago. No, pero amigo, todo, Luca. No sé, yo cocamos más, pero tiene penal. Gracias, Luca, por la información. A ver, qué importante, Luca, ya me vas a saber, porque hay muchos que están siguiendo, lleva el deporte. Está cuando le cogía posibilidad el sábado ahí. Entonces, me andé a través de la radio. Le estamos informando a la audiencia. Minuto a minuto. No hay coagina. Viento allí, me va, vaya. Porque tú oiga la gripeína. Sí. No hay empate o palo, 90 minutos. Oiga la gripe, 30 minutos llegue. A los 30 minutos, poco cuella, ven, y que no la gola lleva. O hay gripe, nada. Uno, los dos, o putan a los cabezas. Sí o sí. Sí, señor. Pues sí, te Lucas. Qué bueno. Qué lindo que es el deporte, Lucas. Sí, pasión de multitudes, sí, hay que practicar siempre, porque para el cuerpo, para la salud, ahí, que tengo que ser ejercitable, sí, señor, y de paso cosechar amistades, a través del deporte, igual que la música, ve, igual que la música, en Bracamo Pucuabas, está Ñangirú, está ahí conocido, está ahí Jujá, lleva. O cosechar, pues ya vimos en Harupi, la música cuera. El futbolista también es así. Vamos a ver de Jaiju. Entonces, es muy importante. Bueno, pues te llegaron a casa mañana, papá. Pero abriré 6 minutos de la hora 18. 0982-709-664. Sigue habilitadísimo. Ya mañana para su mensaje. Pero recordamos Maite y mí. A un pedido musical, mi vendo usted en Perupi. Sin ningún problema, a las órdenes de mi imagen. Pues ya veis, pero menos de participar en el sorteo, veis nada, pero que hay posibilidad hasta las 6:40 más o menos, y ya podemos sorteo, Lucas, ya coman, y ya podemos sorteo, y que también se llega a más página la ganadora o ganador en este caso, porque ya le con unos cuantos, también ya le con anotadísimo, anotado, lleva, ahí ya podemos sorteo, ya le con ambos, pues yo voy, ya entregado, lleva al agraciado o agraciada del día jueves, sí, señor. Bueno, ya puedo porque así no cogemos y cuero y meto página porque la tiempo, cuando vamos a cama, pero ya abrió, el tiempo sí o sí le meta, para sí o sí hoy. La opino que la hora y te dejé algo y ahora nada, por ahí meta acá tu estela, en el pueblo vivía, lleva, y no acá tu lunes, a la cual lunes, ni mi nieto, y un día que voy a seguir. Bueno, ya he pedido, Lucas, pedido, doña Elfría Franco, sí señora, sí señor, es una cuña cara y maranga tú, ¿cuál es lo que hace pedir ahí, Ney? Pues está, el carro, güey. Vaya, ¿qué hace, Lucas? Ocampo, vela, pura ahí, Ney. Mabay, ¿qué le parece? Eso, dejamos cuidar. Que Emilia me lo hace en los bocinos. Villarrica, esa ciudad. De esto, ¿cuál lo que hace pedir? Pues allá, cuando te ve. Ingüey, ingüey, celosa. Y yo, pero camina esa. Ingüey, ingüey, celosa. Ya ando, me va por ahí, se está ahí, ¿no? Ingüey, ingüey y celosa. Espectacular, Lucas, sí. A ver, Lucas, llevo mosta corriendo ahí, naja. Espectacular. ¿Sabes, Lucas? ¿Qué tú puedes decir? Entonces, vamos a ver por ahí, ¿no? Yo cago ese.

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Espectacular, Lucas, pura Jerori por años andú, ya jao, ñande mi apuro, pibe. 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Ay, de la lluvia. Moco y Jacatu, Villa Rica esa ciudad. Ah, qué maravilla. Vamos a pegar tú. 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Pero ahí anda yendo de Anguilú. Sergio Tío Gerardo, imagina 8 y ve. Se llama ese Sergio, no se montó por ahí, no, vale, cuéntame, pela. Ey, Chandila, se lo ¿dónde mandó ahí? No, espera, ya está para venir, Luca. Bueno, maestático Doña Rosa Palacio, yo hoy andé pura hey. Y quiere irme a Guanaite. Ajá, no voy a visitar, vamos para allá. Ajá, no voy a visitar, mami, ya va a ir. O que sube el cabo. Que sube el cabo, Voy a ya en baile, especialmente en Anguilú, pero allá la primera, ¿eh? Yo quiero ambos de pura gente, no topa, voy a tener una rosa, pero la topa, vamos a los está. Pero hay que subir acá, oye, está. Y tiene que ser doña Rosa, y nada, y más de don Pedro, y mandado no es culpa, ¿verdad? Así que sur es caja, y me cuesta, es verdad. Ahí voy a ir chiste, dice, hasta ahí te puedo contar, y dice.

Bueno, saludos, don Pedro. 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Está ahí, te llevo el escudo ahí. Son Arroyo Poná, Arroyo Verde. Chona Encarnación, Mita Paso, Mateco Vagina. Saludos para todos. Cambuinetá, Barrio San Miguel, Barrio San Ramón, Ciudad Alrededores, Colonia Paraná. Y en el Pescador, en Weibet Neina. Saludos a sus escuelas adentro de Teaba, ya. Al orado, coñete de Anguirú, siempre coña caraí, un mensaje ahí, ¿no? Por lo menos hay un celular ahí, ¿no? 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Así que un saludo cordial para todos los mirandenses. 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Lleva zona de paso buen B. A ver, zona de calle 13, F14, calle 11, 12, calle D. Sí, impresionante. Me da a lograr centro. Eso era así. Para todos, un saludo cordial. F15, F14. Saludo para todos. 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Bueno, va a ver, lo que ya en tu vela, polca, porque se canasco y gorra la mesa. Jueves por nada, Lucas, jueves por nada, jueves de TST, jueves de recuerdo, jueves de visita. Ja, para muchos, alguna de tú, ñaño a ñacajo y ha gustado que. Sí, señor. Senado es historia de Senado, Janina, tú, Péchate. Es mamá con Lucas. 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

0: Javi, vamos, que el audio se imagina, papu, pero ya se va 32 minutos a la hora 18, 7:30, 32 minutos. Ñandre, estaba la guay, tú y saco, ella ve. Ñandre, de poca, la tepe, tú. Jalo, pues, juez. 87.9 Radio Nueva FM Lupi.
1: Bueno,
0: Ñandú, que suele cabo, Ñamba, y ve a don Bachetico. Pedro, allá la vemos. Y que hay nueve y casi es. Va a decir doña Rosa Palacio. Es espectacular. Bueno. 2-0 más, no hay nada. Francia ya. Sí, señor. 2-0 ya. La mitad de la semana. En el segundo tiempo ya. Yo acá pedí penal, lo que han remontado y como en 2 goles, imagina. Qué bueno. Y bueno, se puso el fútbol. Ah, en la. El deporte, Lucas. De ya, voy a dejar el guapo. Ay, coja Messi, ve. Justamente Messi, yo que llevo a ti penal, me coge penal, yo que hay algo mundial, ve. Pero al final, ganar llegué, ve. Tienen que llegar ahí. Pero no ni rendí, ve. No, no. Además, que pereza está guay, dice. Qué lindo, espectacular. Ah, Francia van a opinar o andamos 2-0 por lo momento. Muy bien, gracias Lucas por la información. Atento, atento a todos, ¿no, Lucas? A ver, sigue buscando informaciones. Orego Javier, pronto vas a ir para la audiencia. Muy bien, Lucas. Vamos a ir para un día a la audiencia, imagina. Papo a pegar ahora, lleva 34 minutos de la hora 18. Ahí está, ya para tener eso, ¿no, Lucas? Ya, después te llenar la voz, oina. Y recuerda, audio, oina. Ya dejó audio, ya en dormí, mientras ya hemos saco ina, ya vaya, ya para mañana el sorteo. Pues mientras hemos saco ina de audio, vamos a mañana, mientras con en Bogotá y mensaje con gente. Hola, Silvio, quiero escuchar a Blanca Rosa de Pele Pelata y saludos. Muchas gracias, don Elvio Bustamante, desde Itapaso. Va con Elvio, tranquilo, panda, vaina. Vete y me mira, vende, pero me cuida, vejamos más historia, ya pues a caminar también por hacia la zona de Itapaso, Encarnación, Paraguay. Un saludo cordial para todos. A Guillermo de Añanda, Blanca Rosa de Pérez Peralta. Ahí está, cula. En tu mierda, que no va a dañar, Daina Lucas.
2: Buenas tardes, don Silvio Marcos Laporte. A ver, Daniel de Sinigrave, que esta semana visitaba el Cristóbal de Benquiste, donde fue la mejor estrella. Sin música, de que cae mi suerte, y a conseguir la número 5 de estrella, y por eso la mejor estrella.
0: Muchas gracias a Buñamante, don Cristóbal Flores. Está Cristóbal ya uno de los fieles oyentes. La mañana, ¿eh? Sí. Conseguí mañana el número y ahí ponen teniendo en mi país. Muchas gracias, don Cristóbal. Añadiendo la pura hey. La Yeke Gem, sí, señor. Ay, gusto, y no puede pura hey. Bueno, otra música, otro mensaje. Hola, Jeros en Dune, pura magina. Y saludos, Mantejei. Muchas gracias, doña Eugenia Ávalo. Doña Eugenia, ya puse a caña de Jeina. Muchas gracias, espectacular. Ya puse a caña de Jeina. Machético. Más ok, uy, ni güey. Uy, ahí, que era a cupo, nada, yo voy a ir con un bujico. Y genial, tengo ella me hizo que la compañía con la mejor música del mundo. Espectacular. A ver, nadie que gemme. Usted es doña Eugenia. ¿Dónde? Espectacular. Mi hija. A ver, Lucas, vamos a tocar. Por ejemplo, que ya compraste una pedida. Que ya eso te va a llevar. Ahí por nada. Vete ahí por ahí. Ya compraste el pedido. Vamos a pedir a tu y quien más vamos al año de sorteo. Va por ahí. Nadie que gemme. Suerte. Muy bien, Lucas. Muchas gracias. Entonces, don Cristóbal, a doña Eugenia. Vamos a por ahí. Vendré ahí.

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1: Espectacular, Luca. No, ya que jaya mi suerte. Ña gente, voy enseñando en mi propio, Eso, ya, y ca. Mira que ahí, Eugenia y familia, doña Eugenia, Ábalos y familia, pues oye, doña de Curí, Cristóbal Flores. Espectacular. Bueno, Irundo y Palau, ya se imagina, papá, pero le lleva 40 minutos. 40 minutos a la hora 18, si le sale 40 minutos, ñándale, está Paraguay, tú y saco, ya ve. No, y ya ponen el sorteo, Lucas, ya ponen el sorteo. Ya, ya le con la ñande, maestético. Bolillero y nada, ve. Un 20 más, sí, espectacular. Es a mí. Y te lo ves a mí. Ni porque te va, tío, lo. Primer premio, premio sorpresa, don Eugenio Acosta. Me añade, Gina Peisa es el número 9. El número 9. Apeándonos, Anselma Barbosa. Más misa. Felicitaciones, Mandela Anselma. Anselmo Barbosa nos debe de premio sorpresa. Ya se empató la IME. La ñande. Si te vale respuesta, lleva. Sí, señor. Para mandar Anselma, te va a comprar mega turea. Saina, don Eugenio Acosta, lo voy a retirar. A mi estén de nada, bebé. J. Ojina. Para ese tico. Hacia. Alorado. Otro lado, J. Ojina. O sea, hacia ruta 14. Hacia ruta 14. Ahora, uno voy, don Eugenio, ya. Pero yendo hacia los lados. Muy bien, segundo premio, Lucas. Vale, es 50 mil para lavado completo, PA, lavandería de burbuja. Hombre, aguayende. Es el número 7. Es mi número 7 de Maya de Cojina. Lorena Orué. Eso era Lorena, le compete y vale 50 mil. Le pide, yo dije, bandeado. Con la lavandería Buruga. Hay que estar muy en comunicación en 10, creo que tú en 10, lo mismo en TV, que también se llaman bastante los números. Hay que contactar a Juan Díaz, ¿cuál es el gimnasio que también se llama Moipa? Y que tú retiraban de 8 y llaman de a valor de 50 mil. ¿Dónde estás ahora? Frazada, estás en la allá, hagan servicio completo. 50 mil van a ir de aquí. Felicidades, felicitaciones, mandé a doña. Ahí cuñata, ahí cuñata, ahí va Lorena Orué. Apa, ahí mandé, terminación 306. Ahí por participar del en el sorteo. Llevaré el programa. Bueno. Premio número 3. Moja Pija. Ahí me metí. Termo para mate. Premio para mate. Mate, perdón. De parte de. De Vitu. No hay nada. Nada más. Bueno, se vea. El número 3. Ya huele. Cojina. Mami. Hay que tener dos ahí en Deguibia, Luca. Hay que tener dos ahí en Deguibia. Doña Eugenia Ábalos. Doña Eugenia Ábalos. Uy, apa, además muchas felicidades. En los GBT tenemos Aresco. A ver, pues jugar para Cuba. Muy descendida en comunicación. Y que tú con la historia yo le tiré. Y no que tú a putar Luca Caro. Que tú con. No le das ahí. No pasa sin problema. Gente, wea. Muchas felicidades, doña Eugenia Ábalos. En los GBT termo para Mate, para Agua Caliente. 967 terminación. Ya fría, señor. Para la próxima, ya fría. Para la próxima, ese es sorteado. Muchísimas gracias para todos. A William Mandel entero, que te ha participado en el año de programa y en el sorteo de Lucas. Espectacular. A Anselma Allende de Curí. Baisético Jamo. Jamo. Cao. Ah, Upeyato Lorena Allende de Curí. Jaboy, Jaboy. Ah, doña Eugenia Ábalos Allende. Ya, po. La respuesta correcta es jamo. Jamo. La respuesta correcta, pues la de buena gente, oye, jamo. Ah, en español, vea tú, y en de cara y vea tú, jabón.
2: A la hora que te ve, jabón.
1: Muy bien, espectacular. Aprendimos algo allá, Lucas. Muchas gracias para todos, muchas gracias para todos. Aguillémante entero, vete. A ver, Ney, anécdota. Oye, jueves, para ver, ahí nada, pues jueves, anécdota, lo mitad, recuerdo, huereco, algunos asados, pues, apenas. Y en de Anguirú, caballero. Porque ya en debe de ir. Va a ser tico, anécdotas, asados, pues, Argentina, veyendo, mira.

Ya, Andrés, estamos de paso para nada. Pues vamos que no hay papá, pero ni es. A 52 minutos de la hora 18, así la tarde, 52 minutos. Ñanden está para voy a irse a Coyave. Ñandú, Pérez Peralta, Blanca Rosa, lleva. Blanca Rosa, mi querida. Sí, señor, para nuestro gran amigo Elvio Bustamante. Complacido. Bueno, vaya, llamada, vaya, Lucas. Me complace para el tema. Ya, güey, yo, antes coque. Ok, te gusta la máquina, ¿eh? Bueno, jueves por nada, Lucas, espectacular. Muchas gracias, mantén entero este ave. O hubo aquí mensaje, ni en Bubu, ayer para yo participar en el sorteo y ya puedo acuer. ¿Cómo se dice jabón en guaraní? Jamón. Pasado, dice. Jamón, está ni en Bujerui, Micho. En niñete, güey. Espectacular. Ah, felicitaciones a los ganadores. Vamos a salir de la primera sorpresa, Selma Barbosa. Para mi primer, segundo, primer llave de Coti vale para lavado por 50.000. Lorena Orué. Vamos a pijar acá tu doña Eugenia Ábalos. Gana un termo para mate, para agua caliente. Lleva. A ver, pues jugué que tú vas a retirar. Y ya vende sus pejas. Casi ningún problema. En el gato usaremos programación. Ahora, pero ahí con Catún de Catún de ahí con enamos 6 meses. Y está en la tupa. Y estamos llevando que vaya teníamos. Y no gato ahora que lunes, pero para allá voy también, caro, ve. Gato ya comunicación día de IMO por cualquier cosa, sin ningún problema. Bueno, a Lucas, a Peventema, a Guille, como siempre, va a ir tu trabajo, espectacular. Y sigue ganando Francia 2-0, a los 87 minutos, imagina. Ya un paco, imagina. 2-0 sigue el partido entre Francia y Marruecos. Bueno. A pedente más los Anguirú, muchas gracias para todos, por la sintonía, por las referencias. A tu pan, si estamos bien, en la mañana en tu taller. Y no se olviden, mis queridos amigos, que Dios siempre ocupe el primer lugar en su vida. Muchas gracias, permiso.

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1: Son las 6:57.
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1: ¿Cómo están? ¡Ahí les va a ocurrir de Mickey!

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2: Son las 7 con 55 minutos.
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1: Son las 8 con 40 minutos.
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